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1: Esta es la hora en La Voz de la Nostalgia. Son las 7 con 10 minutos. 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

0: Esta es la hora en La Voz de la Nostalgia. Son las 7 con 23 minutos. 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

0: Esta es la hora en La Voz de la Nostalgia. Son las 7 con 32 minutos. 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

0: Colombia. Son las 7:50. 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
1: 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Objetos que nos facilitaron la vida desde nuestra infancia. Y te los recuerdo.
2: La pirinola. La pirinola o perinola es un juguete que se ha asociado con los diferentes orígenes, incluyendo el Perú virreinal, España y el mundo judío. La perinola o pirinola también se ha asociado con el mundo judío, como una variante del dreidel, un juguete que se utiliza en las comunidades judías durante la festividad Hanukkah. Se dice que los judíos idearon el juego de la perinola para ocultar la verdadera actividad bajo la apariencia del juego de mesa. La perinola o pirinola es una variante del teetotum, un tipo de trompo comúnmente utilizado para juegos de azar. La perinola o pirinola es un elemento importante en el patrimonio cultural venezolano.
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1: Esta es la hora en La Voz de la Nostalgia. Son las 7 con 58 minutos, La Voz de la Nostalgia, de la cadena radial Júpiter.
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3: 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Son las 8 con 10 minutos. 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

0: Esta es la hora en La Voz de la Nostalgia. Son las 8:22. 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

0: Esta es la hora en La Voz de la Nostalgia. Son las 8:30. 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

0: Esta es la hora en La Voz de la Nostalgia. Son las 8:41. 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

0: Esta es la hora en La Voz de la Nostalgia. Son las 8 con 53 minutos. 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
1: 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Objetos que nos... Y te los recuerda Juan Felipe Tobón.
2: El juego del resorte. El juego del elástico, también conocido como el juego del resorte, es un juego tradicional latinoamericano que se originó en el altiplano bolivariano. Los niños de los juegos originarios jugaban con tripas de llama en lugar de un elástico, y las transmitieron a los mestizos. Consiste en que dos personas sostienen el elástico con las piernas, separándolas para dejar espacio en el medio para que otro jugador salte. Los jugadores reaccionó y posiblemente al ritmo de la canción. Gana el jugador que...

0: cometa menos errores y alcance el nivel más alto de saltos.
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1: Esta es la hora en La Voz de la Nostalgia. Son las 8.
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2: Buenas tardes. Cuando ya son aquí en Venezuela las 12 y 21 minutos del mediodía, quiero aprovechar el momento para desearles a los amigos de La Voz de la Nostalgia en los 1530 kHz de la onda media. Allá en Medellín, la pasen de lo mejor.
3: Y lo más guapo. Dios me los bendiga. No me había comunicado con ustedes porque se me dañó las redes sociales, entonces no, ni WhatsApp tenía, pero bueno, nuevamente con ustedes. Dios me los bendiga. Si son tan amables y me colocan ese tema que dice Corazón Mágico de Diango, ese que dice corazón, ¿qué le has hecho a mi corazón? Muchas gracias, los quiero mucho, Dios y la Virgen los guarde.
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0: Esta es la hora en La Voz de la Nostalgia. Son las 9 con 13 minutos. 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
1: Esta es la hora en La Voz de la Nostalgia. Son las 9:20. 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

0: Esta es la hora en La Voz de la Nostalgia. Son las 9:33. 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

0: Esta es la hora en La Voz de la Nostalgia. Son las 9:40. 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

0: Esta es la hora en La Voz de la Nostalgia. Son las 9:54. 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
1: Esta es la hora en La Voz de la Nostalgia. Son las 9 con 58 minutos, La Voz de la Nostalgia, de la cadena radial Júpiter.
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0: Esta es la hora en La Voz de la Nostalgia. Son las 10 con 11 minutos. 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
1: Yo creo en muchas cosas que no he visto, y ustedes también, lo sé. No se puede negar la existencia de algo palpado, por más etéreo que sea. No hace falta exhibir una prueba de decencia de aquello que es tan verdadero. El único gesto es creer o no. Algunas veces hasta creer llorando. Se trata de un tema incompleto porque le falta respuesta. Respuesta que alguno de ustedes quizás le pueda dar.
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0: Esta es la hora en La Voz de la Nostalgia. Son las 10 con 33 minutos. 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
1: Esta es la hora en La Voz de la Nostalgia. Son las 10 con 40 minutos. 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

0: Esta es la hora en La Voz de la Nostalgia. Son las 10 con 53 minutos. 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
3: 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Allá usted dice el tío.
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1: Esta es la hora en La Voz de la Nostalgia. Son las 10. Con 58 minutos, La Voz de la Nostalgia, de la Cadena Radial Júpiter.
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0: Esta es la hora en La Voz de la Nostalgia. Son las 11 con 22 minutos. 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

Esta es la hora en La Voz de la Nostalgia. Son las 11 con 30 minutos. 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

0: Esta es la hora en La Voz de la Nostalgia. Son las 11 con 40 minutos. 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

0: Estas son las 11 con 50 minutos. 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
1: Esta es la hora en La Voz de la Nostalgia. Son las 11 con 58 minutos, La Voz de la Nostalgia, de la Cadena Radial Júpiter.
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0: Esta es la hora en La Voz de la Nostalgia. Son las 12 con 11 minutos. 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

0: Esta es la hora en La Voz de la Nostalgia. Son las 12 con 23 minutos. 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

0: Esta es la hora en La Voz de la Nostalgia. Son las 12 con 30 minutos. 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

0: Esta es la hora en La Voz de la Nostalgia. Son las 12 con 42 minutos. 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
1: 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Objetos que nos facilitaron la vida desde nuestra infancia. Y te los recuerda Juan Felipe Tobón.
2: La carta está en un medio de comunicación escrita por un remitente y enviada a un destinatario. Habitualmente el nombre y la dirección del destinatario aparecen al frente del sobre. El nombre y la dirección del remitente aparecen en el reverso del mismo. Esto en el caso de los sobres manuscritos. O en el anverso, en los sobres preimpresos. Existen cartas sin remitente en las que no está anotada la dirección de quien envía la carta, bien por olvido o por omisión consciente del remitente. La carta puede ser un texto diferente. Las cartas se envían desde la antigüedad y se mencionan en la Ilíada. Los historiadores Heródoto y Tucídides mencionan y utilizan las cartas en sus escritos. También en la Biblia existen varios apóstoles que enviaban cartas. Al conjunto o intercambio de cartas que se envían y se reciben se les denomina correspondencia.
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1: Esta es la hora en La Voz de la Nostalgia. Son las 12 con 57 minutos. 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

0: Esta es la hora en La Voz de la Nostalgia. Es la 1:10. 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

0: Esta es la hora en La Voz de la Nostalgia. Es la 1:21, La Voz de la Nostalgia, de la cadena radial Júpiter.
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0: Esta es la hora en La Voz de la Nostalgia. Es la 1:31. 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

0: Esta es la hora en La Voz de la Nostalgia. Es la 1:43. 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

0: Esta es la hora en La Voz de la Nostalgia. Es la 1:52. 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
1: Esta es la hora en La Voz de la Nostalgia. Es la 1:58, La Voz de la Nostalgia, de la Cadena Radial Júpiter.
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0: Esta es la hora en La Voz de la Nostalgia. Son las 2:13, La Voz de la Nostalgia, de la cadena radial Júpiter.
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0: Esta es la hora en La Voz de la Nostalgia. Son las 2:20. 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

0: Esta es la hora en La Voz de la Nostalgia. Son las 2 con 32 minutos. 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

0: Esta es la hora en La Voz de la Nostalgia. Son las 2 con 42 minutos. 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

0: Esta es la hora en La Voz de la Nostalgia. Son las 2:50. 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
1: 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Objetos que nos facilitaron la vida desde nuestra infancia. Y te los recuerda Juan Felipe Tobón.
2: El yo-yo es un juguete que ha sido utilizado en muchas culturas y épocas, aunque su origen es incierto. Un jarrón griego del 440 a.C. muestra a un niño jugando con un yo-yo. Los discos de terracota eran ofrendas ceremoniales a los dioses cuando un niño alcanzaba la mayoría de edad. En Filipinas se usaba un juguete similar llamado mandalore o yo-yo. El nombre yo-yo significa ben-ben. Es una lengua nativa filipina. El yo-yo ha viajado en misiones especiales y se ha usado en programas experimentales para así estudiar la microgravedad.
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1: Esta es la hora en La Voz de la Nostalgia. Son las 3 en punto. 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

0: Esta es la hora en La Voz de la Nostalgia. Son las 3 con 12 minutos. 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

0: Esta es la hora en La Voz de la Nostalgia. Son las 3 con 20 minutos. 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

0: Esta es la hora en La Voz de la Nostalgia. Son las 3 con 30 minutos. 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

0: Esta es la hora en La Voz de la Nostalgia. Son las 3 con 40 minutos. 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
2: Esta es la hora en La Voz de la Nostalgia. Son las 3 con 50 minutos. 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
3: 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Objetos que nos facilitaron la vida desde nuestra infancia. Y te los recuerda Juan Felipe Tobón.
4: Tocadisco. El tocadisco surgió entre 1920 y 1925 como una evolución del gramófono. El gramófono fue inventado en 1896 por Emil Severmiller. El tocadiscos eléctrico se desarrolló en 1925 y permitía controlar el volumen y hacer que el plato girara a una velocidad constante. En la década de los 60 aparecieron tocadiscos semiautomáticos que podían retornar el brazo fonocaptor por sí solo. Los tocadiscos automáticos podían mover el brazo por sí mismos y reproducir varios discos por una cara. El fonógrafo fue inventado en 1877 por Thomas Edison. Grababa la voz en cilindros de cera y de cartón. Y no solo discos, también las propagandas de la radio. Pero estos discos eran mucho más grandes que los de 33 revoluciones por minuto y en él se plasmaron también las voces de muchos radioactores en las famosas radionovelas.
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1: Esta es la hora en La Voz de la Nostalgia. Son las 3 con 57 minutos. 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

0: Esta es la hora en La Voz de la Nostalgia. Son las 4 con 10 minutos. 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

0: Esta es la hora en La Voz de la Nostalgia. Son las 4 con 23 minutos. 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

0: Esta es la hora en La Voz de la Nostalgia. Son las 4 con 31 minutos. 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

0: Esta es la hora en La Voz de la Nostalgia. Son las 4 con 40 minutos. 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
1: Esta es la hora en La Voz de la Nostalgia. Son las 4 con 50 minutos. 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
3: Minnie Mouse es una ratoncita antropomórfica creada por Walt Disney en 1928 para que fuera la novia de Mickey Mouse. Debutó en el cortometraje Strawmore Willy junto con Mickey Mouse. Minnie fue diseñada al estilo de una chica flipper en los primeros años. Minnie fue interpretada con frecuencia por el propio Walt Disney. Marceline Gartner fue la primera actriz de doblaje regular de Minnie. Minnie ha protagonizado numerosas películas de dibujos animados, ha sido la imagen de diversas líneas de moda y ha protagonizado una serie de moda para Vogue.
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1: Esta es la hora en La Voz de la Nostalgia. Son las 4 con 59 minutos. 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
1: Hola, ¿qué tal? Salud cordial, nuevamente con ustedes acá en los micrófonos de Radio Reloj 1080 AM, La Voz de Antioquia 1200 AM y La Voz de la Nostalgia 1530 AM, acompañándole José Alexander Gil Alzate en la asistencia técnica y al frente de micrófonos, su amigo de siempre Juan Felipe Tobón, con una invitación muy especial para que marque nuestra línea telefónica, el 475-7979 y el 305-435-0914. Amado Padre Celestial, al despertar en este nuevo día martes, elevo mi corazón a ti en profunda gratitud por tu amor y fidelidad. Gracias por el descanso y la fuerza que me renueva para enfrentar los desafíos de esta jornada. Te pido que ilumines mi mente con tu sabiduría y guíes mis pasos en todas mis decisiones. Que tu paz, que sobrepasa todo entendimiento, inunde mi hogar y mi familia, trayendo armonía y amor. Bendice mi trabajo, mis relaciones y ayúdame a ser un reflejo de tu bondad y compasión con todos los que me rodean. Que tu presencia me acompañe en cada momento, en cada instante de mi vida. Vamos a dialogar con nuestros oyentes. La línea telefónica 475-7979 o el 305-435-0914. Muy buenos días.
2: Sí, buenos días, doctor. ¿Cómo está?
1: ¿Quién habla?
2: Marta.
1: Cuéntame, Marta, ¿en qué te colaboro?
2: Doctor, lo que pasa es que a mí me duele mucho desde los hombros y todos los brazos y los pies, que a veces me pongo que casi no puedo caminar y las manos no las puedo estirar porque es como encogida desde los hombros. Pero eso es un dolor muy fuerte y a veces voy caminando y casi me caigo porque como que pierdo fuerza en los pies, porque es un dolor muy fuerte y se me llega por el empeine.
1: Bueno, Martica, vea, necesitamos la jalea de curúa y la jalea de pomelo. Jalea de curúa y jalea de pomelo. Una cucharada de cada una en un vaso o en un pocillo con agua. Se mezcla y se toma dos veces al día durante dos meses. 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Y el Big Factor, dos cucharadas en agua o jugo, dos veces al día durante tres meses.
2: Sí, es que me habían dicho que tenía fibromialgia.
1: Sí, señora, con eso le quita.
2: Sí, yo soy diabética y sufro de tiroides también, pero
1: lo no que importa, me arranquemos primero con esto, que es lo que más le está molestando.
2: Ah, bueno, doctor, sí.
1: Apenas solucione esto, seguimos con la diabetes y con la tiroides.
2: Bueno, doctor, muchísimas
1: gracias. Hágale, pues. Dios me la bendiga. 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Buenos días. Buenos días. Hola, hola. 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El día 5 se va a echar todo lo que quedó en el frasquito. 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El día 6 empieza a lavarse la cabeza todos los días con el jabotón capilar, todos los días. Se juega y se aplica una loción que se llama Orangel 1. Déjela que actúe todo el día en la cabeza. Y va a tomar las capsulitas de hidrolagen, una capsulita 3 veces al día durante 3 meses. Hay gente perezosa que dice, ay no, yo para lavarme el cabello todos los días, para echarme eso todos los días. Entonces se equivocaron de programa. Este es para que usted detenga la caída del cabello, para que nazca el cabello donde anteriormente lo había y para que crezca el cabello. 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Muy buenos días.
3: Don Felipe, muy buenos días. Habla con Marley, ¿cómo está? Don Felipe, usted es tan amable de mandarme algo para aumentar de peso y también para aumentar caderas y glúteos. Muchas gracias, don Felipe. Dios lo bendiga.
1: Bueno, para aumentar de peso necesitamos el Vilten y la jalea de melocotón. Vilten y jalea de melocotón. Una cucharada de cada una en un vasito con agua se mezcla y se toma después de las comidas hasta que no quiera engordar más. Para aumentar el tamaño de los glúteos y de los senos necesitamos la jalea de brevas con ají. Son 3 cucharadas para tomar 2 veces al día hasta que no quiera aumentar más de peso, aumentar más los senos. ¿Sí? Cada mes, a partir del segundo mes, va a aumentar una talla. De ahí en adelante, cada mes va a aumentar una talla después de haber aumentado la primera. Listo. Hombre, que yo quiero 2 tallas, entonces son 3 meses. Que quiero 3 tallas, son 4 meses. Y así sucesivamente. 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Recuerdo que la atención es desde las 8 de la mañana hasta las 5 de la tarde. 8 de la mañana a 5 de la tarde únicamente. Mire que el sábado llegó la gente ahí a tocar el timbre de la audiencia, que venga, ¿por qué cerraron tan temprano? Como que temprano. La atención los sábados es desde las 9 de la mañana hasta la 1 de la tarde. Si usted llega a las 5 o 6 de la tarde, ¿cómo lo van a atender si ya las muchachas están en descanso? ¿Sí? Entonces, fíjese muy bien, ponga cuidado al horario que se le da. Si usted llega a las 6, 7 de la noche, ¿cómo va a poner problema? La atención es desde las 8 de la mañana hasta las 5 de la tarde en jornada continua, de lunes a viernes y los sábados de 9 a 1. 5 de la mañana, 40 minutos, son las 5 y 40. Buenos días.
4: Buenos días, don Felipe, ¿cómo está?
1: Muy bien, ¿quién habla?
4: Don Felipe, vea, es que le voy a contar.
1: ¿Quién habla?
4: Hicieron una colonoscopia.
1: Señora, ¿quién habla?
4: No, que es que el colon será.
1: Señora, ¿quién habla?
4: Que me hicieron una
1: colonoscopia. Bueno, no voy a atender a la señora. No sea grosera, señora, le estoy diciendo que cómo se llama. Son las 5 de la mañana, 40 minutos, 5:40 minutos. 20 minutos para las 6. 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Muy buenos días. Buenos días. Bueno, ahí está libre la línea para que participe con nosotros. 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Muy buenos días.
4: Buenos días, don Felipe. Perdóneme que fue que ahora no lo oí, porque soy un poco sorda, ya tengo 90 años.
1: Pero es que imagínese, si no es capaz de decir el nombre, entonces yo voto el tiempo aquí dándole respuesta a una pregunta que usted me hace y no la va a escuchar. Felipe, ¿cuál es su nombre?
4: Le iba a contar. Me hicieron...
1: Señora, ¿cuál es su nombre?
4: Es que...
1: Bueno, vio que es que la grosería está por delante. No me saque esta señora, Alex, que no, si ella no es capaz de contestar lo que yo le digo... que porque dice que es sorda, entonces ¿cómo carajo va a escuchar la respuesta si no escucha? Si es sorda. Entonces no me saque la señora Alex. Si es de otro oyente, listo, si no yo sigo hablando de productos acá. 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Son 2 cucharadas, las comí así o en un vasito con agua, 2 veces al día durante 2 meses. Necesitamos el Alfimix, 2 cucharadas para tomar en un pocillo con agua, se mezcla, se toma 2 veces al día durante 3 meses. Necesitamos la jalea de guanábana, 2 cucharadas, 2 veces al día por 2 meses. Guanábana. Necesitamos una cremita que se llama Biogel para aplicar a nivel rectal, 2 veces al día, hasta que termine la crema. Los óvulos de Pagua, un ovulito dentro del ano diario por 40 noches. Si tiene diarrea, la jalea de guayaba con arroz. Pero si lo que presenta es estreñimiento o dificultad para dar del cuerpo, la jalea de ciruela con tomate. Hay que limpiar completamente el colon para poder dar solución a ese problema de salud que usted viene manifestando. 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Muy buenos días. Bueno, 5:45. 5:45, 15 minutos restan para las 6:00 a.m. Estamos a la vuelta de la estación Floresta del Metro. 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Hay un producto que se llama Big Factor, que es para el cerebro. Sirve también para aquellas personas que consumen mucha carne de cerdo, para evitar que se le abulte la joroba, que le empiece a salir una joroba. Porque por más cocinada, por más frita, por más asada que usted haga la carne de cerdo, las bacterias que hay en esa carne se van a ir depositando en la parte de atrás del cuello y van haciendo que se vaya abultando. Eso lo eliminamos con el calostro de bovino, que está incluido dentro de los varios componentes que tiene el Big Factor, o para prevenir enfermedades a nivel de nuestro sistema nervioso, nuestro cerebro. Se llama Big Factor, 2 cucharadas en agua o jugo, 2 veces al día durante 3 meses. 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Y el Big Factor, 2 cucharadas en agua o jugo, 2 veces al día durante 3 meses. Las personas que gustan de la carne de cerdo, no le estoy diciendo no vuelva a comer carne de cerdo, simplemente cuando usted vaya a preparar la carne de cerdo, no la coma por ahí en cualquier lado, prepárela usted en la casa. ¿Cómo la va a preparar? Póngala a remojar por lo menos media hora, llámese chicharrón, cañón, como llame el pedazo de carne de cerdo que usted vaya a comer. Póngalo a remojar en agua con bicarbonato, ¿sí? Pero no es llenar el chicharrón o la carne de bicarbonato, no. En un recipiente hondo, puede echar 1 o 2 cucharadas de bicarbonato, con una es suficiente. Mézclelo bien, luego ponga a remojar esa carnita ahí por lo menos media hora, luego juáguela, escúrrala, séquela con una toallita de esas de papel que hay en las cocinas, para que absorbe esa humedad, y ahí sí prepare su chicharroncito, su carnita tranquilamente. Pero hay que enjuagarla, no le deje el bicarbonato porque se tiró en la carne. Eso va a quedar sabiendo horrible. Entonces, juáguela después de media hora, o puede dejarla remojando de un día para otro en agüita con bicarbonato. Al otro día la juaga, la escurre, ¿sí? No la ponga a secar en el patio porque llega el gato y le come la carne, ¿sí? Séquela con una toallita de esas de papel y luego prepare su carnita tranquilamente. Listo, para que tenga en cuenta eso. 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Tiró manteca por todo lado y se quemó las manitos, entonces se aplica esa cebolla, esa crema de cebolla, para que no se le brote la piel, para que no le vayan a quedar cicatrices o llagas, que eso es lo de las cosas que más ocurren en la casa, las quemaduras. O para quemaduras de cualquier tipo, sirve incluso para la pañalitis. Los niños y las personas adultas mayores que utilizan pañal se queman con el popó o con el orín. 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Muy buenos días. Aló, buenos días.
5: Aló. Buenos días.
1: ¿Quién habla?
5: María.
1: Hola, María, ¿cómo amaneces?
5: Bien, ¿y tú?
1: Muy bien, cuéntame.
5: Doctor, para... Ay, pues que hay otro, en mi tío.
1: Cuéntame, María, ¿en qué te colaboro?
5: Bueno, entonces, para que me haga el favor y me diga que es bueno para cuando uno se levanta con los pies así entumidos.
1: Bueno, para ese entumimiento en los pies o cuando hay calambres en los pies, necesitamos el Britex, 1 cucharada 2 veces al día durante 3 meses. 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
5: Yo tomo coagulante para la sangre. Sí puedo tomar el retrovitón.
1: ¿Usted qué cree?
5: Ay, yo no sé. ¿Usted qué me dice?
1: Pues...
5: estoy tomando el coagulante que me mandó.
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5: Bueno, entonces tengo que...
1: antes de esos anticoagulantes están acabando con su sangre porque se la dejan aguada. Usted tiene un accidente en este momento y no le paran la hemorragia con nada.
5: No.
1: Haga el tratamiento y después de que haga el tratamiento seguimos con lo que tiene usted, si es problema de azúcar, de presión, de colesterol, que le está produciendo esa necesidad de esos anticoagulantes.
5: Eso es lo que me mandó el médico, entonces ya dije yo no vaya a preguntarle al doctor Felipe porque es el que sabe. Que entonces uno tomando retrovitón no puede tomar eso.
1: ¿Por qué no?
5: Bueno.
1: ¿Quién le dijo que no se puede tomar?
5: El coagulante.
1: Por eso, ¿quién le dijo que no se podían tomar?
5: Pues yo digo,
1: no, no invente pendejadas, los puede tomar tranquilamente.
5: Sí, ah bueno, entonces tomando retrovitón, ah bueno, eso es lo que yo pensaba. Eso es lo que yo pensaba y hay que preguntarle a él primero. Ah, entonces, bueno, puedo tomar el retrovitón. Ay, mi Dios le pague otro. Bueno, yo lo pague y lo bendiga. Eso es.
1: ¿Cómo le parece, pues? 5:52 son las 5:52. Recuerden las 5:52. 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

0: 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Porque son productos que tienen componentes químicos. 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Es como tener un león dormido en la sala de su casa. ¿Qué pasa cuando se despierte? Se los come a todos. Lo mismo pasa con las enfermedades. Usted las esconde, pero cuando no tenga medicamento, como le ha ocurrido a mucha gente que le han negado el medicamento en esta época, en estos 4 años les han negado la droga, no tienen que tomar, la enfermedad se despierta y mata al paciente, así de sencillo. Con esto no, o sea, a la vez que usted se está alimentando, está desintoxicando su cuerpo y está eliminando esas toxinas que hay allí que producen la enfermedad. Entonces visítenos, llámenos, participe, aclare sus dudas, busque una solución a esa enfermedad que le está quejando hace tanto tiempo y le demuestro de que sí tiene solución. 5:55, llegamos al final del programa. Muchísimas gracias, amigos oyentes. José Alexander Gil Alzate en la asistencia técnica y al frente de micrófonos, su amigo de siempre, Juan Felipe Tobón. Por la atención prestada, gracias mil. Sigan en sintonía con Radio Reloj 1080 AM, la emisora de todas las horas. De 8 a 9 estoy en directo con ustedes. En la voz de Antioquia 1200 AM, estoy a las 9:30 realizando el programa, despejando sus dudas. En los 1200 de la AM, la voz de Antioquia. Y en los 1530 de la AM, la voz de la nostalgia. Ya llega Jaime Andrés Zapata a complacerlos con lo mejor de la música romántica. Estaré con ustedes de 12 del día a 1 de la tarde. 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Un resto de día muy feliz. Que Dios nos bendiga. Chao, chao.
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0: Así iniciamos con una nueva hora de música romántica, acá en los 1530 del AM, la voz de la nostalgia. Ahí teníamos al príncipe de la canción romántica, al gran cantante mexicano José José. Distancia, 6 de la mañana, 7 minutos, en los 1530 del AM, la voz de la nostalgia.
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0: El año 1981, del cantante colombiano Fausto, escuchábamos Los Abedules. 6:11 en La Voz de la Nostalgia.
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0: 1962, del gran cantante mexicano Alberto Vázquez, escuchábamos Tú significas todo para mí. 6 de la mañana, 14 minutos, en La Voz de la Nostalgia.
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0: del año 1967, de la cantautora colombiana Vicky, escuchábamos Llorando Estoy. 6 de la mañana, 16 minutos, en los 1530 del AM, La Voz de la Nostalgia.
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0: del año 1978, del cantautor español José Luis Perales. Escuchábamos Soledades a las 6 de la mañana, 20 minutos, en La Voz de la Nostalgia.
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0: Año 1970, del gran cantautor italiano Domenico Modugno, escuchábamos La distancia es como el viento. 6:25 en La Voz de la Nostalgia.
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0: Año 1984, de la agrupación uruguaya Los Iracundos, escuchábamos ¿Quién te da lo que te daba yo? 6 de la mañana, 28 minutos en los 1530 del AM. La voz de la nostalgia.
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0: del año 1982, escuchábamos de Perla, Comienza a amanecer. 6:32 en La Voz de la Nostalgia.
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3: Se nota, señor, se nota.
2: Es que soy músico.

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0: del año 1979, del gran cantautor español Camilo VI, escuchábamos Solo el cielo y tú. 6:39 en los 1530 del AM. La voz de la nostalgia.
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0: Año 1978 del cantautor argentino Daniel Magal. Escuchábamos De tanto mirar tus ojos. 6:42 en los 1530 del AM. La voz de la nostalgia.
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0: Con la dirección y programación del señor Juan Felipe Tobón. Acá estamos, transmitiendo desde la ciudad de la eterna primavera para el mundo entero. Pertenecemos a la cadena radial Júpiter. Saludo cordial para todos los oyentes, todos los que nos escuchan a través de los 1530 del AM, todos los que nos escuchan también a través de la red en lavozderanostalgia.com. Saludándoles en esta hermosa mañana de hoy martes, 7 de julio del 2026. La voz de la nostalgia, la voz de los éxitos románticos. 6:43
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0: Es el cantautor español Dani Daniel. Escuchábamos El amor, el amor. 6:47 en los 1530 del AM. La voz de la nostalgia.
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0: Año 1974, de la italiana Marcella Vela, escuchábamos Ni tú ni yo. 6:52 en La Voz de la Nostalgia.
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0: Año 1972, del argentino Jerónimo, Dos que parecen uno. 6:55 en La Voz de la Nostalgia.
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0: Año 1980, del gran cantautor mexicano Joan Sebastián, Melodía para dos. 6:58 en La Voz de la Nostalgia.
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0: del año 1963, del gran cantautor argentino Leo Dan, canta El Corazón. 7 de la mañana en punto, en La Voz de la Nostalgia.
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0: Tres buenas canciones que recordamos a esta hora del gran cantante venezolano José Luis Rodríguez El Puma, en el espacio Los Tres a la Vez, acá en La Voz de la Nostalgia. Primera canción que escuchábamos de El Puma, Una golondrina no hace verano. Luego escuchábamos Tendría que llorar por ti. Y esta tercera, Voy a perder la cabeza por tu amor. Los Tres a la Vez en La Voz de la Nostalgia, con el gran cantante venezolano José Luis Rodríguez El Puma. Cuando tenemos ya las 7 de la mañana, 22 minutos.
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0: del año 1974, de la cantautora puertorriqueña Yolandita Monge. Escuchábamos Cierra los ojos. 7:26 a.m. en La Voz de la Nostalgia.
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0: Año 1978, del gran cantautor italiano Franco Simone. Escuchábamos Paisaje. Cuando tenemos ya las 7 de la mañana, 30 minutos en los 1530 del AM. La voz de la nostalgia.
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0: del año 1978, del gran cantautor mexicano Juan Gabriel. Escuchábamos María José. 7:36 en La Voz de la Nostalgia.
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0: Año 1973, es el cantautor chileno Buddy Richard. Escuchábamos Tu cariño se me va. 7 de la mañana, 40 minutos, en La Voz de la Nostalgia.
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0: Ahí teníamos del año 1983 del cantautor español Emilio José, Te estás olvidando de mí, cuando tenemos ya las 7 de la mañana, 43 minutos, en los 1530 del AM, La Voz de la Nostalgia.
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0: Año 1984. Ahí teníamos a la inglesita Janet, Ojos en el Sol. 7 de la mañana, 50 minutos. En los 1530 del AM. La voz de la nostalgia.
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0: Año 1971 del gran cantautor argentino Giacomo Monti. Escuchábamos Vanidad. 7:53 en La Voz de la Nostalgia.
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0: del año 1974, del cantante argentino Sabu, Sonríe. 8 de la mañana en punto, en La Voz de la Nostalgia.
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1: Tres buenas canciones que recordamos a esta hora del gran cantautor español Víctor Manuel en el espacio Los Tres a la Vez, acá en La Voz de la Nostalgia. Primera canción que escuchábamos de Víctor Manuel, Quiero Abrazarte Tanto. Luego escuchábamos Solo Pienso en Ti. Y esta tercera, Hay Amor. Los Tres a la Vez en La Voz de la Nostalgia, con el gran cantautor español Víctor Manuel, quien hoy está de cumpleaños. El señor Víctor Manuel San José Sánchez, nacido en Asturias. Hoy está celebrando 79 años de vida este gran cantautor español. Sus grandes éxitos los recordamos acá en los 1530 del AM, La Voz de la Nostalgia. Ya tenemos las 8 de la mañana, 15 minutos.
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0: del año 1977, de la cantante italo-argentina Silvana Di Lorenzo, El amor no es así. 8 de la mañana, 18 minutos, en La Voz de la Nostalgia.
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0: Año 1974 del brasileño Nilton Cesar, la última canción. 8 de la mañana, 22 minutos, en los 1530 del AM, La Voz de la Nostalgia.
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0: Año 1978, del cantautor español José Domingo, escuchábamos Motivos. 8 de la mañana, 26 minutos, en La Voz de la Nostalgia.
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0: Año 1973, es el cantante venezolano Rudy Márquez, tú Ana María. 8 de la mañana, 30 minutos, en los 1530 del AM, La Voz de la Nostalgia.
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0: Año 1982 de la cantautora argentina Valeria Lynch, Cambias mi amor. 8 de la mañana, 37 minutos en La Voz de la Nostalgia.
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0: del año 1975, del español Julio Iglesias. Escuchábamos Quiero. 8 de la mañana, 40 minutos, en La Voz de la Nostalgia.
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0: Con la dirección y programación del señor Juan Felipe Tobón. Acá estamos, transmitiendo desde la ciudad de la eterna primavera para el mundo entero. Pertenecemos a la cadena radial Júpiter. Saludo cordial para todos los oyentes, todos los que nos escuchan a través de los 1530 del AM, todos los que nos escuchan también a través de la red en lavozderanostalgia.com. Acompañándoles en esta hermosa mañana de hoy martes, 7 de julio del 2026. La Voz de la Nostalgia, la voz de los éxitos románticos. 8 de la mañana, 41 minutos.
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0: Año 1976, del cantautor argentino Marcelo Dupré, escuchábamos Tú me sabes conquistar. 8:43 en La Voz de la Nostalgia.
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0: Año 1982, escuchábamos de Paolo Salvatore, No puedo estar sin ti. 8 de la mañana, 47 minutos, en La Voz de la Nostalgia.
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0: del año 1974, de la agrupación peruana Los Pasteles Verdes, escuchábamos Te Amo y No Soy Correspondido. 8 de la mañana, 54 minutos, en La Voz de la Nostalgia.
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0: Colombia, escuchábamos Ternura a las 8:57 en La Voz de la Nostalgia.
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0: 69 del cantante y guitarrista argentino Beto Fernán. Escuchábamos El Primer Amor. 8 de la mañana, 59 minutos. En los 1530 del AM, La Voz de la Nostalgia.
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0: 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Muy bien, hermosa familia, y hablando de excelentes medicamentos, hoy también tenemos como invitada a la doctora Sandra. Tenemos maravillosos testimonios del colágeno hidrolizado. El colágeno hidrolizado, lo que está haciendo hoy en día nuestro colágeno, lo que hace al tener biotina, es que está reconstituyendo todos aquellos los órganos que han sido afectados por el día a día, por una mala alimentación, por de pronto por el alcohol, el cigarrillo, de pronto también por malos hábitos, de pronto también por riesgos del trabajo. Hay personas que trabajan con químicos, hay personas que trabajan poniendo en riesgo también su salud, y por eso los órganos son los primeros que se envejecen. Y después que se envejecen los órganos es cuando nosotros empezamos a envejecer en el exterior, como se dice por ahí, en el estuche. Si usted se ve viejo estando joven, pues imagínese cómo están sus órganos por dentro. Pues por eso es la importancia de cuidarlos. ¿Y cuál es el único medicamento que regenera molecular y celularmente todos los órganos? Ya bien sea los pulmones, el páncreas, los riñones, la vejiga, la uretra. ¿Cuál es el medicamento que fortalece la circulación, el corazón, que evitan los dolores, los calambres, los dolores de huesos, la mala articulación, los taponamientos? Es el colágeno hidrolizado. El colágeno hidrolizado no es solamente para retrasar el envejecimiento, sino también para nutrir todos sus órganos y rejuvenecer primero sus órganos. Dependiendo cómo usted se encuentre por dentro, así mismo se verá usted por fuera. Así que esa es la invitación del día de hoy. Empecemos a cuidar nuestra salud por dentro. Qué triste es hoy en día. Cada vez que tengo que atender pacientes en los hospitales, me da mucha tristeza ver a las personas jóvenes que están tumbadas en el pasillo, en una cama, agonizando, esperando que los atiendan, esperando un cuadro clínico, porque pensaron de que la juventud iba a durar para siempre, que no se cuidaron y pensaron de que ellos eran inmortales. Siguieron con sus malos hábitos pensando de que la enfermedad jamás los iba a tocar. Y hoy en día, cuando tengo que trabajar, cuando tengo que ir directamente a un hospital, pues lastimosamente ve uno a las personas que hacen caso omiso, que dicen, no, esto no es para mí, yo no tengo por qué tomar eso. Hasta que yo no tenga un pie en el hospital y el otro en la calle, o hasta que yo no tenga un pie en la tumba y el otro aquí en la tierra, pues yo no le pongo cuidado a la vida. Y por eso es que hoy están sufriendo, llorando, ya bien sea desde su propio lecho, en su propia casa, en su propio hogar, en su propia morada, o tal vez en un hospital, esperando su cuadro clínico, esperando un tratamiento. Y hoy por hoy, el sistema de salud, para nadie es un secreto, especialistas, porque está deteriorado, esperando también, confiando en el Señor. Y hoy traigo a una maravillosa doctora que es especializada directamente en los beneficios del colágeno. Doctora Sandra, explíquenos por favor a todos hoy en día los beneficios del colágeno hidrolizado, quiénes lo pueden tomar, tanto como hombres como mujeres, y también le vamos a dar paso a las personas. No se despegue, ya regresamos.
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2: Bueno, las propiedades del colágeno o colágeno hidrolizado son múltiples. El colágeno, para nosotras las mujeres producimos colágeno hasta los 25 años, a partir que aparecen en algunas personas, no en todas, algún tipo de dolores en articulaciones, tendones, ligamentos. El colágeno nos sirve para potenciar todo el bombeo de sangre a través de las venas, arterias, nos sirve.

0: colágeno tiene una propiedad especial y es que espesa bien en el cuero cabelludo, una potencia la irrigación sanguínea, lo que favorece un crecimiento del cuero cabelludo, del folículo piloso mucho más grueso. A personas que tienen una pérdida de cabello excesiva, lo que hace es que cierra el folículo piloso y evita así que se caiga el cabello. Entonces es un sangrado abundante, algún déficit de hierro, que son propensas a la pérdida de cabello después de un embarazo, periodos de estrés en hombres y en mujeres también produce pérdida de cabello. Entonces los beneficios son múltiples. Las mujeres lo producimos hasta los 25 años, los hombres hasta los 30, y es indispensable a partir de esa edad consumir suplementación a base de colágeno y colágeno hidro. En el torrente sanguíneo. Mi recomendación es regeneración celular, lo que nos permite una mejor asimilación y aceleración del metabolismo y pues mayores beneficios a la hora de ver resultados. También el colágeno nos sirve para fortalecer las uñas. Cuando hoy en día las mujeres estamos muy propensas a hacernos unos maquillajes permanentes, unas luces, es especial, entonces para hombres y mujeres recomendadísimo. Además es un producto que es hidrosoluble. ¿Qué significa? Se va en la orina, o sea, todos los días debemos consumir el colágeno. Si los prueben en su cuerpo.
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2: Señora Blanca, ¿hace cuánto tiempo está consumiendo el colágeno?
3: Hace 8 días.
2: Hace 8 días. ¿Y cómo se siente desde que empezó a tomarse el colágeno hasta el día de hoy?
3: Me he sentido bien, muy descansada, muy activa, sí, muy bien.
2: ¿Cómo era su salud antes de tomarse el colágeno?
3: Ay, pésima. Pésima, doctor, porque me dolían los pies, me da un dolor como pues por el lado de la cintura, de la cadera, eso se me ha mejorado mucho. No, y así pues que ya se me curó pues del todo, pero sí se me ha mejorado mucho el dolor de la cintura y la cadera, ¿cierto?
2: Sí.
3: De resto, el dolor en los pies sí, no lo he vuelto a sentir, he podido trabajar mucho mejor, ya más animada, ya no me da como tanta pereza trabajar, que siempre uno se sentía cansado y sin ganas de pues como de funcionar, de hacer sí. Los oficios.
2: Así es.
3: Pero sí.
2: Señora Blanca, su labor es en oficios varios, ¿cierto?
3: Sí, doctor.
2: Eso demanda mucha fatiga, es muy cansón.
3: Sí, muy cansón. Otra cosa, doctor, sí, ya no me da como tanta ganas de estar comiendo como cosas dulces, como estar comiendo cosas como la trato ahora comiendo comida, ¿cierto?
2: Sí, señora.
3: Pero se me ha mejorado, sí, en ese sentido he visto mucho cambio en esas cosas. Muy bueno, estoy muy contenta y estoy feliz.
2: Sí, qué bonito. Gracias, señora Blanca. Dios me la bendiga.
3: Amén.
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Año 1977, del Miguel Bosé. Escuchábamos Amiga. 9 de la mañana, 24 minutos. 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

0: Año 1986, del cantautor venezolano Ricardo Montaner. Yo que te amé. A las 9 de la mañana, 30 minutos, en La Voz de la Nostalgia.
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0: del año 1991 de la cantautora mexicana Ana Gabriel. Escuchábamos No Entiendo. 9 de la mañana, 36 minutos, en La Voz de la Nostalgia.
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0: gran cantautor brasileño Roberto Carlos. Escuchábamos Detalles. 9:42 en La Voz de la Nostalgia.
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0: Año 1983, es del cantautor colombiano Raúl Santi. Escuchábamos Piénsame. 9:46 minutos en La Voz de la Nostalgia.
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0: Año 1975, del gran cantautor español Manolo Galván. Escuchábamos Mis Sueños a las 9:53 minutos en La Voz de la Nostalgia.
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0: Año 1966 de Rafael Marto de España. Desde aquel día, 10 de la mañana en punto, en La Voz de la Nostalgia.
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0: En los tres a la vez, esta es la 3. 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

0: Tres buenas canciones que recordamos a esta hora del gran cantautor argentino Luis Ángel en el espacio Los Tres a la Vez, acá en La Voz de la Nostalgia. Primera canción que escuchábamos de Luis Ángel, Pero tú no estás. Luego escuchábamos Un amor que termina así. Y esta tercera, Flor dormida. Los Tres a la Vez en La Voz de la Nostalgia, del gran cantautor argentino Luis Ángel. Cuando tenemos ya las 10 de la mañana, 19 minutos.
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0: Año 1984. De la española Rocío Dúrcal escuchábamos Amor Eterno. 10 de la mañana, 26 minutos. En los 1530 del AM, La Voz de la Nostalgia.
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0: Año 1986, del cantautor salvadoreño Álvaro Torres, escuchábamos De Punta a Punta, a las 10 de la mañana, 30 minutos, en los 1530 del AM, La Voz de la Nostalgia.
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0: Año 1986, del cantante mexicano Emmanuel. Escuchábamos Toda la Vida. A las 10 de la mañana, 37 minutos. En los 1530 del AM, La Voz de la Nostalgia.
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0: Año 1983, del cantante panameño Basilio, escuchábamos Tú ni te imaginas. 10 de la mañana, 41 minutos, en La Voz de la Nostalgia.
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0: Año 1985, de la cantante mexicana Yuri, escuchábamos Yo te pido amor. 10 de la mañana, 45 minutos, en La Voz de la Nostalgia.
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0: Año 1977, del cantautor argentino Dani Cabuche, escuchábamos Y cuando estés con él, a las 10 de la mañana, 50 minutos, en La Voz de la Nostalgia.
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0: Año 1988, del español Iñaki Uranga, escuchábamos No hay nada como una mujer. 10 de la mañana, 55 minutos, en La Voz de la Nostalgia.
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0: Año 1993, de los cantantes españoles Rocío Dúrcal y Joaquín Sabina, y nos dieron las 10 a las 11 de la mañana en punto, en los 1530 del AM, La Voz de la Nostalgia.
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0: Tres buenas canciones que recordamos a esta hora del cantautor mexicano Antonio de Jesús en el espacio Los Tres a la Vez, acá en La Voz de la Nostalgia. Primera canción que escuchábamos de Antonio de Jesús, Te Quiero Más y Más. Luego escuchábamos Dile a Él. Y esta tercera, Déjame Ser. Los Tres a la Vez en La Voz de la Nostalgia, con el mexicano Antonio de Jesús. Cuando tenemos ya las 11:45 minutos en los 1530 del AM, La Voz de la Nostalgia.
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0: 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Una tradición que continúa. 11:46 minutos en La Voz de la Nostalgia.
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0: Año 1983 de la española Lolita. Escuchábamos Cuando llamas tú. 11 de la mañana, 52.
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0: 1972 del gran cantante argentino Elio Roca. Escuchábamos Por fin logré tener tu amor. 11:55 minutos en los 1530 del AM. 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
1: Hola, ¿qué tal? Muy buenos días, saludo cordial, nuevamente con ustedes acá en los micrófonos de La Voz de la Nostalgia 1530M. Acompañándoles Jaime Andrés Zapata en la asistencia técnica y al frente de micrófonos, su amigo de siempre Juan Felipe Tobón, con una invitación muy especial para que marque nuestra línea telefónica, el 475-7972, 475-7972, 475-7973, y participe con nosotros a esta hora a nombre de Fito Salud, su tienda naturista de confianza. Amado Padre Celestial, esta mañana al despertar, en este nuevo día martes, elevé mi corazón a ti en profunda gratitud por tu amor y fidelidad. Gracias por el descanso y por la fuerza que me has dado, las nuevas expectativas para salir adelante, para enfrentar este nuevo día, que me renuevas para enfrentar los desafíos de cada jornada. Te pido que ilumines mi mente en todas mis decisiones, que tu paz, que sobrepasa todo entendimiento, inunde mi lugar, mi trabajo, mis relaciones. Ayúdame a ser un reflejo de tu bondad y compasión con todos los que me rodean. Que tu presencia me acompañe en cada momento, en cada instante de mi existir. Vamos a dialogar con los oyentes. La línea 475-7972. 475-7973. Buenos días.
2: Buenos días, Felipe. ¿Cómo estás?
1: Muy bien. ¿Quién habla?
2: Con Socorro.
1: ¿Qué más, Socorro? ¿Cómo te va?
2: Felipe, pues estoy bastante triste porque, mira, mi papá tiene 90 años. Hoy le diagnosticaron metástasis en el hígado. Y él llevaba como mes y medio inapetente, que no quería comer nada, Felipe. Entonces, por eso te estoy llamando para ver qué me le puedes mandar.
1: ¿Pero metástasis de qué? ¿Él dónde tenía cáncer?
2: Que en el hígado, dice que en el hígado.
1: ¿Y le hizo metástasis a dónde? ¿A dónde le hizo metástasis?
2: No sé, dijeron ellos.
1: Bueno, ¿y a él lo operaron?
2: No, Felipe, nada, y mi papá nada de vómitos ni náuseas, nada.
1: Pero o sea, es que el hígado no da náusea ni vómito, pone la gente amarilla, se le rajan las manos.
2: No, Felipe, mi papá no tiene nada de eso. Entonces hoy fui al hospital, que en la tomografía salió, dice que metástasis en el hígado.
1: Uh-huh. Bueno, ¿y le hicieron qué? ¿Una biopsia o qué?
2: No, solamente que la tomografía dice que mostró eso.
1: Pero tiene que hacerle una biopsia para poder diagnosticar un cáncer. Si no le hacen biopsia, ningún examen le dice a usted que tiene cáncer en el cuerpo. Únicamente la biopsia, que le sacan tres pedacitos de la parte afectada y sacan el diagnóstico.
2: Y no le hicieron, Felipe.
1: No, entonces no se preocupe por eso, vea. 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Y el Flumex, una cucharada 2 veces al día durante 3 meses.
2: Felipe, me dijiste el último.
1: Se llama Flumex, una cucharada 2 veces al día por 3 meses.
2: Flumex.
1: Sí.
2: Una cucharada.
1: 2 veces al día por 3 meses.
2: Sí. Pero no te imaginas, Felipe, lo triste que estoy. Esos médicos le tumban esperanzas a uno.
1: Claro. Pero si no le han hecho una biopsia, ellos no tienen por qué dar un diagnóstico de cáncer. La biopsia es para determinar si el paciente tiene o no tiene cáncer. Es más, a usted le hacen una biopsia y la biopsia está marcada entre 1 y 6.
2: Sí.
1: Si le parece entre 1 y 4, no tiene absolutamente. El examen, porque hay dudas si eso no es cáncer. Y si es 6, ya es visto que es un cáncer. Pero si no le han hecho biopsia, ¿cómo carajo le van a decir que tiene cáncer?
2: Y le hicieron dizque examen de gases, de sangre y de todo. Y entonces me dijeron ahorita, no, ya no hay nada que hacer.
1: Vea, ¿sí? Si quiere, adicionele, si quiere por precaución, adicionele el Parsin, que es para el cáncer. Son 3 copitas al día durante 2 meses. Pero si no le han hecho biopsia, ahí no hay ningún cáncer. Sí, señora. Y Felipe, le da lo otro que leí para que le limpiemos el hígado.
2: Listo, Felipe, Felipe. Ánimo. Vea, que Dios me lo bendiga. Que
1: ánimo,
2: Dios
1: no
2: bendiga.
1: Me ponga triste.
2: Bueno, Felipe, mi Dios te pague.
1: Bueno, pues. Chao. Bueno. 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O sea, sepan dar una noticia, hombre, y si no tienen pruebas, pues, ¿cómo me van a poner a decir eso? Pero primero hay que hacer una biopsia antes de dar un diagnóstico tan delicado. Muy buenos días.
3: Buenos días.
1: ¿Quién habla? ¿Quién habla?
3: Felipe, habla con María Olivera Restrepo.
1: Hola María, ¿cómo estás?
3: Bien, ¿y usted, Felipe?
1: Muy bien.
3: Muy contenta que me pude comunicar con usted.
1: ¿Qué tan rico?
3: Hace ciclos de años que yo lo distingo a usted.
1: Qué bueno, mi amor.
3: Y tomo los alimentos. Pero, Felipe, ¿cómo le parece que me tomé, pero yo creo que fue que nos equivocamos? Tres meses me tomé los alimentos para los ojos. Uh-huh. ¿Y cómo le parece, Felipe, que sería que me equivoqué? Porque yo estoy todavía, pues yo siempre veo colores.
1: Sí.
3: Pero Felipe, muy nublado, muy opaco. Y entonces la hija mía lo llamó a usted y usted le dijo lo que le estoy diciendo a usted. La hija mía lo llamó,
1: sí,
3: y le dijo de mí. Y usted le dijo que si ya me había tomado los tres meses los alimentos, que me tomara el lugar y la ochuga. Y la semana pasada nada más dejé de tomar la ochuga y el lugar.
1: Por eso, pero ya tomó los tres meses de todos los productos.
3: Felipe, sería, yo lo llamé, sería que nos equivocamos porque yo todavía veo colores y nublado y blanco y veo colores amarillos.
1: Por eso, pero usted tomó todos los productos, todo el tratamiento.
3: Sí, Felipe, si usted viera...
1: La jalea de zanahoria y la de apio, el bonfar, el wilton y el multivit.
3: Sí, Felipe, me los tomé toiticos, me los tomé todos, si quiere se los explico.
1: Hágale pues, dígame a ver qué tomó.
3: ¿Qué dice?
1: Dígame, Felipe, ¿qué tomó? Yo veo a ver si lo tomó correctamente.
3: Se lo digo.
1: Sí, señora.
3: Vea, Felipe, el primero es... ochuga con habichuela.
1: ¿En ayunas?
3: En ayunas.
1: Sí, señor.
3: El retrovitón, tres veces al día, la primera en ayunas. El segundo, el Wilton y el Multivay, una cucharada de cada una por la mañana y otra por la tarde.
1: Pero mezcladas en un vasito con agua.
3: Sí, bueno. Sí, Felipe, con agua,
1: yes.
3: El lujar, una cucharada por la mañana, otra por la tarde, me tomé del lujar, sigue el hidrolagen, ¿cierto?
1: Uh-huh.
3: Ahí están todos.
1: Si te falta las alergias...
3: También.
1: Entonces póngame cuidado ya.
3: Bueno.
1: Si ya los tomó todos por tres meses, el único que debe seguir tomando es la jalea de ochuga con habichuela hasta que limpie completamente el nervio óptico. Los otros no los tiene que repetir. Y refuérzame con un producto que se llama Fitoacai. Una cucharada tres veces al día por tres meses, por si hay un bloqueo en tu cuerpecito que no deja que te alivies del todo, para que eliminemos ese bloqueo y te puedas acabar de aliviar de los ojitos. Pero lo otro no lo tiene que repetir, nada más la jalea de ochuga con habichuela. En ayunas hasta que recupere la visión.
3: Y el Fitoacai, una...
1: Es una cucharada tres veces al día.
3: Tres veces al día.
1: Tres veces al día durante tres meses.
3: Ah, bueno, Felipe. Con eso tengo.
1: Sí, señora.
3: Ay, Felipe, yo iba a mandar que por todos los remedios
1: no.
3: Otra
1: o
3: vuelta.
1: Sea, si ya lo tomó tres meses, no necesita repetirlo. Sí. Lo único que debe seguir repitiendo es la jalea de ochoa con habichuela en ayunas.
3: Ah, bueno, Felipe.
1: Bueno, mi amor.
3: Muchas
1: ánimo, pues.
3: Gracias.
1: Dios
3: un
1: me
3: feliz
1: la bendiga.
3: Día.
1: Chao.
3: Hasta luego.
1: Bueno. 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Buenos días.
4: Buenos días.
1: ¿Quién habla?
4: Habla con Mary.
1: Mary, ¿cómo estás?
4: Bien, señor. Era para preguntarte una pregunta. Lo que pasa es que mi mamá el otro día le cayó un agua hirviendo en el pie. Y ahí le cayó una herida. Y sienta cosas y no le sana. Uh-huh. ¿Y qué sería que le mandara pantalla que le curara esa herida?
1: Vea, se debe lavar con el jabotón de caléndula todos los días. Se juague y se aplica un producto que se llama Novavit. Dos o tres goticas donde tiene la herida. Coloca un pedacito de gasa más Novavid y cubre la herida sin hacer presión a la venda para que no detenga más la circulación. Listo. Eso es para cerrar la herida. Internamente debe tomar el Retrovitón, 3 copitas al día, la primera en ayunas por 2 meses. Retrovitón. Debe tomar la jalea de calabaza, 2 cucharadas, 2 veces al día por 2 meses. Jalea y calabaza. Y va a tomar el chitaque, 1 cucharada, 2 veces al día durante 3 meses. Con eso tiene.
4: Chitaque. ¿Y usted le podía mandar algo para pancarse en la herida?
1: Pues fue lo primero que le dije. No puso cuidado.
4: No lo vi.
1: Y se lava. Y se lava con el jabotón de caléndula, o si no le va a arder mucho. Tiene que lavarse con el jabón para cortar la infección y aplica el Novavid para sacar la infección desde el hueso y cerrar la herida. Y para el dolor hay un producto que se llama Chibú, 1 cucharadita tintera en un pocillo con agua, se toma 2 veces al día, durante 2 meses o cuando tenga el dolor.
4: Bueno, muchas gracias.
1: Bueno, pues,
4: que le vaya. ¿Y para los calambres?
1: Para los calambres, la jalea de tamarindo, 2 cucharadas, 2 veces al día por 2 meses. Jalea de tamarindo. Necesita el Fortavit, 1 cucharada, 2 veces al día por 2 meses. Fortavit. Necesita el chitaque, que ya se lo recomendé, y el Britex, 1 cucharada, 2 veces al día durante 3 meses.
4: ¿Una cucharada de 3 meses?
1: 2 veces al día por 3 meses. ¿Listo?
4: Sí, señor.
1: Bueno, pues, que te vaya muy bien.
4: Muchas gracias.
1: 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Más oyentes, buenos días.
5: Hola, muy buenas tardes, don Felipe, ¿cómo está?
1: Muy bien, ¿quién habla?
5: ¿Cómo se encuentra?
1: Muy bien, cuéntame, ¿qué te colaboro?
5: Me alegra mucho, don Felipe, qué pena yo por acá molestarlo. Es que, don Felipe, a ver si usted me puede ayudar con el tratamiento para la tiroides. Resulta que yo ya con ese ajustaría, iría para el tercer tratamiento. Esto ya me lo he hecho 2 veces. Pero vuelve como al año, vuelve y se me dispara la tiroides. Hace 8 días me lo realicé y me salió en 5.7.
1: Uh-huh.
5: Entonces, a ver, ¿cómo ya sería el tratamiento si lo vuelvo a repetir así tal cual o cómo lo puedo complementar? A ver si no se me vuelve a disparar.
1: Bueno, acuérdese lo que les digo una y otra vez en cada programa. No preparen los alimentos con sal. La sal tiene un proceso de yodado para que no tengan problemas con la glándula tiroides, ni con los riñones, ni con el corazón, ni con la presión, ni con el sistema nervioso. Despreparen los alimentos simples y luego agréguele la sal al gusto. La sal que usted le quiere echar, se la puede echar siempre y cuando no esté preparado el alimento con sal. Porque entonces se pierde ese proceso y ahí es donde empezamos a sufrir de todas esas enfermedades. Entonces, el tratamiento se hace correctamente para que nunca vuelva a ser zanahoria, jalea de remolacha, jalea de uva. 1 cucharada de cada una en un vaso o en un pocillo con agua. Se mezcla y se toma 2 veces al día durante 2 meses. Ferrovit, 1 cucharada 2 veces al día por 2 meses. Ferrovit. Necesitamos el retrovitón, 3 copitas al día, la primera en ayunas por 2 meses. El hidrolagen, 1 capsulita 3 veces al día por 3 meses. Y cuando lleve 1 mes de tomar los productos, empieza a tomar el Calfar. El Calfar es para que cuando la tiroides esté nivelada, el Calfar entra a neutralizar absolutamente todo para que nunca en la vida vuelva a sufrir de tiroides. Si no tiene tiroides, tomes el Calfar 3 meses para que nunca sufra de la tiroides. El Calfar se toma 2 veces al día por 3 meses.
5: 2 veces al día por 3 meses, listo, sí. Don Felipe.
1: Bueno, pues.
5: Perfecto, don Felipe, muchísimas gracias.
1: Bueno,
5: Dios
1: que le haya muy bien.
5: Que esté muy bien. Igualmente, hasta luego.
1: Bueno, el error de mucha gente es que cree que yo vengo es a vender locutores y no tengo que esclavizarme aquí haciendo programas desde las 5 de la mañana. Pero mi compromiso con ustedes es velar por su salud, que realmente usted me llame y me dé el testimonio y me diga, sí, me curé. Pero si usted no pone cuidado, hay gente que piensa, Jaime, que yo para qué voy a tomar el Calfar, ya me curé. Es más, se toman las jaleas por 1 mes y lo suspenden. Si no se toma el Calfar, vuelve otra vez y se dispara la tiroides. El Calfar es durante 3 meses para que esa tiroides no te vuelva a molestar. Es más, el segundo mes debes tomar todo el tratamiento completo con el Calfar. En el primer mes no. Si fuera por vender, le decía de una vez, tome el Calfar desde ya. Pero ¿para qué si yo sé que mientras la glándula tiroides esté alterada, el Calfar no hace ninguna función? O sea, no le va a servir absolutamente para nada en la tiroides. Le sirve para los huesos, sí, pero usted necesita es para la tiroides. Entonces, ¿yo para qué le voy a robar la plata de 1 mes de un tarro sabiendo que empieza a funcionar a partir del mes que la tiroides, las jaleas, el retrovitón y las otras cosas las tiene niveladas? Es como, yo me he pillado gente que dice, ah, eso es carreta, hombre. Te tomaste, ya te quitó ese problema para dar del cuerpo. Ya estás dando bien del cuerpo, eso es carreta de él, ¿para qué vas a hacer 3 meses ese tratamiento? Eso es boba, ya te sentís bien. Vuelve la enfermedad más agresiva y llega y dice, ah, es que los productos de Felipe no sirven. Se lo tomó los 3 meses. Ah, no, yo cuando me sentí bien lo suspendí. ¿Y por qué lo suspendió si es por 3 meses? Ah, yo no me imaginé que se necesitara, si yo ya me sentía bien, ¿para qué lo iba a seguir tomando? Mire, la explicación es muy clara. Usted tiene 4 berracos metros de intestino. Si usted se toma el producto, se le quita el estreñimiento, el intestino va a seguir sucio y va a volver a ensuciar lo que ya limpió. Así de sencillo, nos demoramos de 2.5 a 3 meses para limpiar el intestino. Si usted no quiere hacer el tratamiento completo, entonces no gaste plata conmigo, utilícela en otras partes y cuando aparezca ya con cáncer de colon o con un problema bien serio, viene y me busca a ver si de pronto le podemos buscar una solución al problema. Pero siempre la gente me busca ya por la última, porque, ay no, me desahuciaron, ya me dijeron que no había que hacer nada. Entonces vengo a ver si de pronto usted me da una ayudita. Y hay muchos que ni así. Muchos que le dicen, hombre, eso tiene solución. Venga, yo le colaboro. No han podido los médicos que tienen no sé cuántos títulos, va a poder usted. Listo, hágale, muérase. Así me dijo Joe Arroyo. Ni siquiera le dije los productos de Fitosalud. Le, hombre, hace una bebida de linaza del piste y preparar unas cositas así. Hombre, qué receta tan bacana. Pero si no han podido los médicos, vas a poder tú. Al mes lo hospitalizaron, llevado el berraco. Y me decía el negrito de Ondas de la Montaña, hermano, le hubieras mandado los productos de Fitosalud. Y yo, ¿pa' qué? Si yo conozco al tipo. Yo me senté en los 500 años de América en el Estadio El Campín en Bogotá. Qué tipo tan arrogante. Muchos dicen, habla mal de ellos, ellos nunca van a descansar en paz. Mire que no hay muerto malo. Él tenía de todo, tenía diabetes, la presión, de todo. Todos los músicos, analice, cuando muere un músico, mire que murió, dirá que todos mueren de infarto. Pero no porque todos mueran de infarto, porque si no, no los paga el seguro. Analice, mire todos los músicos de la zona matancera que han muerto de infarto. Todos mueren de infarto. O sea, nunca dicen la razón verdadera de la muerte del músico. Y mire, el locutor de Bienvenida casualmente no llegó. Estaba montado el locutor de Olímpica en Bogotá. Y yo estaba con un micrófono pegado al parlante mandándole sonido a la emisora. Yo trabajé en radio acá. Cuando me dicen, hermano, estamos embalados por un locutor. Y le pues si quieres yo lo desembalo. Y me montan allá a presentar al Checo Acosta. Oiga, del cielo a la tierra. Y yo sé que el Checo vive acá en Medellín porque la esposa es de aquí como de Belén. ¡Qué diferencia tan berraco! Oiga, qué persona tan humilde, tan sencilla, tan buena gente. En cambio el otro, yo no me monto al escenario, una limusina blanca, yo no me monto al escenario porque voy a buscarlo a la limusina porque uno llámelo y no se montaba. A mí me tocó presentar a los solistas y al de Olímpica le tocó presentar a los grupos, que fueron Guayacán y Nietzsche. Yo presentaba a Checo Acosta y a Joe Arroyo y fui... Yo, ¿cómo estás? Ve, yo soy el presentador, vení aquí hace rato. Hasta que no se bajen esos negros de Guayacán, yo no me monto. ¿Qué es eso? Y los negros son bien racistas, hermano.
6: Entre ellos.
1: Ellos son más racistas que un berraco. ¿Ah? Y le dije yo, hermano, ve, tómate esto. Y me decía el negrito de Ondas de la Montaña, me decía, oh, pues, le hubieras mandado los productos de Fitosol. Y yo, ¿pa' qué? Si yo sé que el tipo es crecido, o sea, la fama los infla. ¿Ya? No hay cómo cogerlos. Y ellos creen que con plata solucionan todo. No tienen fe en nada. Hola, buenos días.
7: Buenas tardes, Felipe. ¿Cómo le va?
1: ¿Qué hubo, pues, Irma? ¿Estás, Irma?
7: Bien, todo, gracias a Dios. Aquí hacerle dos preguntitas.
1: Contame, Irma.
7: ¿Qué manda usted para recuperar masa muscular?
1: Para recuperar, búsquela debajo de la cama.
7: ¿Y por qué debajo de la cama?
1: Ahí, por ahí no la perdió.
7: Oiga,
1: ¿qué es qué?
7: Claro.
1: Diga la grosería, dígala.
7: No, yo puedo tener de todo menos ser grosero.
1: ¿Cómo que no? Yo la conozco muy bien, Gilma.
7: Sobre todo.
1: Diga la grosería que iba a decir.
7: Grosero.
1: ¿Ah?
7: No sé.
1: Yo sé qué grosería me ibas a decir. Yo te tengo pillada.
7: Señor. Nunca lo he tratado.
1: Ah, pero yo sé que vos sos grosera, Gilma.
7: Ah, bueno, entonces.
1: No.
7: Yo lo dejo por que yo no sea grosera, no me preocupa nada.
1: Bien, para recuperar la masa corporal, o sea, si quiere engordar, necesita el biltén y la jalea de melocotón. Una cucharada de cada una en un vaso, en un pocillo con agua. Se mezcla y se toma dos veces al día después de las comidas para que engorde. Si lo que necesita es masa corporal porque está yendo al gimnasio y está perdiendo la plata porque no se le ve reflejado en el cuerpo, entonces aplíquese el aceite de menta y tómese el Blue Word, dos cucharadas en un vasito con agua, y se toma antes y después de hacer ejercicio.
7: Y esta es que ya se cayó, sufrió el problema del rasador, y entonces tiene que qué pérdida de fuerza. Entonces, a ver qué puede hacer ella ahí para recuperar fuerza.
1: Vea, necesita la jalea de curuba y la jalea de pomelo. Una cucharada de cada uno en un vaso con agua, se mezcla, se toma dos veces al día por dos meses. Necesita el Fortavit, una cucharada dos veces al día por dos meses. Necesita el Bemba, una cucharada dos veces al día durante tres meses. Big Factor, dos cucharadas en agua o jugo, dos veces al día durante tres meses.
7: Una cucharada dos veces por tres. De Big Factor.
1: Ajá.
7: Felipe, y te iba a hacer una preguntita pues de un vecino mío que está interesado. ¿Usted los sábados que atiende allá de la tienda, de qué horas a qué horas hay afuera?
1: Atiendo, no, hago el programa con los oyentes para que den testimonios, desde las 9 de la mañana.
7: Ah, ya.
1: Es que Fitosalud no es una IPS, Fitosalud es una tienda naturista, y yo sí, simplemente sí, como periodista bajo a entrevistar a la gente y ya.
7: No, porque es que el señor me pregunta que si usted tiene consulta personal, yo le dije que no.
1: Señora, entonces, ¿qué más consulta personal que la que usted todos los días hace preguntando por todo el barrio en el programa? No. Esto es personal. No, pues usted sí, está hablando con una grabación.
7: Déjeme explicarle que si tenía consulta personal.
1: ¿Pero para qué? ¿Para qué? Yo no le pongo a sacar la lengua, ni le tomo la presión arterial, ni le miro los oídos, ni los ojos. ¿Cuál es la pendejada de ustedes? Estoy personalmente aquí en la radio. Llámeme, me diga qué síntomas tiene.
7: No, porque.
1: Bueno, quíteme esa señora, que es que esa señora es muy fastidiosa también. Ah. Siempre poniendo perendengue por todo. Simplemente, si le gusta así, bien, o si no, de malas. O sea, le estoy brindando un servicio gratis y pone problema por todo. Por todo pones problema, Gilma. ¿Qué cosa tan berraca? Y cuando me la haces volar es para no atenderte por ahí dos o tres meses. ¿Qué señora tan fácil? 5 de la mañana, metido en una emisora, dándole respuesta a la gente y que por qué no me puede ver, no me puede tocar. Deje ser morbosa, señora. Vaya, toque a su marido. Hola, buenos días. 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Todos los días la misma pendejada. Señora tan fastidiosa aún. Todos los días la misma pendejada. Todos los días, cada que llame, la misma bobada. Señora, si se le dice una vez, no me haga repetir 2, 3, 4, 5 veces. Se pasa de cansona. Ave María, qué señora tan fastidiosa, por Dios. Dice, muchas gracias, don Felipe, por tantos consejos que nos da. Todo día, Dios lo bendiga siempre. ¿Y qué? Dios le regale vida y salud para que siga por muchísimos años con todos nosotros. Soy Marta Cecilia Guerra, chica de la vereda La Renta, del municipio de México. Dios y la Virgen lo proteja siempre. Ahí está. Imagina una persona venir desde un pueblo, nada más a verlo a uno. No, para eso está la radio. Para eso lo invierto yo a la radio, para llegar a los rincones más apartados de nuestro departamento de Antioquia y darle una solución. Es una forma de evangelizar, de dar a conocer a Dios a través de los productos de Fitosalud, a través de los mensajes, que nadie le está dando solución a usted. Pero todos los días la misma cantaletica y la misma joda y la misma joda y la misma joda, y le pongo yo charla y la misma pendejada, se mama a cualquiera pues. Me disculpan la expresión, pero le saca de quicio a cualquiera pues. Siempre la misma cantaletica, la misma joda. No, por Dios. 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Le apuesto a que ese es de las personas que tiene la EPS, pide la cita y no va, o llega tarde. O cuando teníamos consultorio, de las personas que no llegaba a la cita, siempre era con el tiro, y que, con el tiro que traía toda la gente. Ah, es que yo vengo de una vereda y el bus se demoró mucho, casi no llega. Y le decía yo a los médicos, para atenderlo, dígale que le muestre el recibo, el tiquete del bus, a ver de qué vereda viene. Se reía nomás. Pura carreta, la gente es muy mentirosa. Y mientras uno más le ayuda, más conchudo se vuelve. No, la solución se le estoy dando simple. Coge el teléfono, llame, pregunte y se le da la solución y se acabó la pendejada. ¡Pey, qué cosa tan horrible! Tiempo para un último oyente. Son las 12 del día 54 minutos. 12 del día 54 minutos. 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El próximo lunes, que es festivo, vamos a tener una programación muy chévere en La Voz de la Nostalgia. Vuelve lo que tanto les gustó, que se llama Tres a la Vez durante todo el día. 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Y Bienvenida Estéreo va a tener un especial de 24 horas con la guarachera de Cuba, Celia Cruz, a partir de las 6 de la mañana, no, allá es 24 horas, desde las 12 de la noche del domingo hasta las 12 de la noche del lunes festivo, para que usted llame también entre las 6 y las 10 de la noche y pida sus canciones predilectas. Muy bien, llegamos al final del programa. Muchísimas gracias, amigos oyentes. Jaime Andrés Zapata en la asistencia técnica y al frente de micrófonos, su amigo de siempre, Juan Felipe Tón. Para todas y todos, un resto de día muy feliz. Que Dios nos bendiga. Chao, chao.
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1: Festival de Eurovisión. El Festival de Eurovisión es un festival de la canción que se inició en 1956 de carácter anual y con participantes

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1: 1981, Bacheli o Bacheli, y solo tú.

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1: 1984, Bravo, Lady Lady.

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1: 1987, Patricia Krauss. No estás solo.

0: 1989, Nina, nacida para amar.
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1: 1993, Eva Santa María, Hombres.

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2: Esta es la hora en La Voz de la Nostalgia. Son las 2:01. 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

0: Esta es la hora en La Voz de la Nostalgia. Son las 2 con 10 minutos. 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

0: Esta es la hora en La Voz de la Nostalgia. Son las 2 con 22 minutos. 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

0: Esta es la hora en La Voz de la Nostalgia. Son las 2 con 33 minutos. 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

0: Esta es la hora en La Voz de la Nostalgia. Son las 2 con 40 minutos. 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

0: Esta es la hora en La Voz de la Nostalgia. Son las 2:51, La Voz de la Nostalgia, de la cadena radial Júpiter.
1: 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Objetos que nos facilitaron la vida desde nuestra infancia. Y te los recuerda Juan Felipe Tobón.
2: Tetris, del círico Teptuk, anteriormente estilizado como Tetris. Es un videojuego de la lógica soviética, originalmente diseñado y programado por Alexis Pachinov. Se publicó el 6 de junio de 1984, mientras trabajaba para la Academia de Ciencias de la Unión Soviética en Moscú, RSFS de Rusia. Su nombre deriva del prefijo numérico griego tetra, que significa 4, ya que todas las piezas del juego, conocidas como tetróminos, contienen 4 segmentos, y del tenis, el deporte favorito de Pachinov. En el Tetris se juega con los tetróminos, el caso especial de 4 elementos poliominos. Los poliominos se han utilizado en rompecabezas populares por lo menos desde 1907. Le dio el nombre el matemático Salomón W. Golov. Esto fue en 1953. Sin embargo, incluso la enumeración de los pendóminos data de la antigüedad.
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0: Ahora, en La Voz de la Nostalgia, son las 3 en punto. 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

0: Esta es la hora en La Voz de la Nostalgia. Son las 3 con 10 minutos. 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

0: Esta es la hora en La Voz de la Nostalgia. Son las 3 con 21 minutos. 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

0: Esta es la hora en La Voz de la Nostalgia. Son las 3 con 30 minutos. 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

0: Esta es la hora en La Voz de la Nostalgia. Son las 3:41. 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
1: Esta es la hora en La voz de la nostalgia. Son las 3 con 50 minutos. 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
2: 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Objetos que nos facilitaron la vida desde nuestra infancia. Y te los recuerda Juan Felipe Tobón.
3: Juego deslizante con números. El rompecabezas deslizante con números, también conocido como rompecabezas 15 Plus, tiene una historia relacionada con Sam Loy y su ofrenda de un premio para resolverlo. Sam Loy afirmó haber inventado el rompecabezas entre 1891 y su muerte en 1911. En 1914, Loy ofreció un premio de 1,000 pesos a quien pudiera invertir el 14 y el 15 y lo llamó el rompecabezas 14-15.
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1: Esta es la hora en La Voz de la Nostalgia. Son las 3:59. 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

0: Esta es la hora en La Voz de la Nostalgia. Son las 4 con 11 minutos. 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

0: Esta es la hora en La Voz de la Nostalgia. Son las 4 con 20 minutos. 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

0: Esta es la hora en La Voz de la Nostalgia. Son las 4:31. 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

0: Esta es la hora en La Voz de la Nostalgia. Son las 4:42. 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

0: Esta es la hora en La Voz de la Nostalgia. Son las 4 con 50 minutos. 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
1: Esta es la hora en La Voz de la Nostalgia. Son las 5 en punto. 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

0: Esta es la 5. Con
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Esta es la hora en La Voz de la Nostalgia. Son las 5:33. 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
1: Esta es la hora en La Voz de la Nostalgia. Son las 5 con 40 minutos. 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
1: Es que soy músico.

0: Esta es la hora en La Voz de la Nostalgia. Son las 5 con 52 minutos. 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
1: 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Y te los recuerda Juan Felipe Tobón.
2: El mini cigüí. Hay muchos dulces colombianos y extranjeros que han pasado de moda, pero que disfrutamos en nuestra infancia, tan antiguos que tan solo los conozcas o recuerdes porque en la actualidad no se consiguen. El mini cigüí fue una mezcla de colorante vegetal, una golosina en polvo que se solía vender en los colegios de Colombia, con un sabor ácido que le gustaba a muchas personas, en especial a los niños.
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1: Esta es la hora en La Voz de la Nostalgia. Son las 5 con 59 minutos. 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
3: Aprende a leer a las personas con su gesto sin que se den cuenta. 1. Las personas que cruzan las piernas tan pronto como se sientan tienden a tener fuertes ambiciones y actividades proactivas. 2. Las personas que tocan habitualmente su barbilla mientras hablan generalmente son cautelosas en sus actuaciones. 3. Aquellos que cruzan frecuentemente sus brazos sobre su pecho suelen tener opiniones fuertes. 4. Cuando alguien aparenta estar sorprendido por más de 3 segundos, definitivamente es un falso. 5. La conversación probablemente está yendo muy bien. 6. Si una persona se ríe demasiado, incluso por cosas tontas, está profundamente sola por dentro. 7. Finalmente, si su tono de voz interno sube y baja, es muy probable que esté.
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0: En La Voz de la Nostalgia, son las 6:10. 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

0: Esta es la hora en La Voz de la Nostalgia. Son las 6:20. 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

0: Esta es la hora en La Voz de la Nostalgia. Son las 6:41. 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

0: en La Voz de la Nostalgia. Son las 6:53. 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
1: ¿Quieres saber qué opinan los turistas de Medellín?
2: ¿Qué opino de Colombia? Bueno, principalmente no conozco, no he ido, no te he dio la oportunidad. Pero bueno, nunca le puedes negar un papacito a una colombiana.
3: A una de Medellín. Uf,
2: no, de hecho, el otro día comentaba con una amiga que es mi sueño frustrado, casarme con una colombiana.
3: ¿Con una paisa o con una colombiana en general?
2: No, con una colombiana en general.
3: ¿Con una colombiana en general? Ah, o sea, puede ser de Cali, Barranquilla, Cartagena.
2: Sí, sí, no, yo no digo que no, o sea, okay, vaya.
3: Okay. Es que sí están muy bonitas.
2: Sí, las que Netflix, whatever, pero dices tú, güey, no manches.
3: Ah, bueno, pues sí. Oye, ¿y qué opinas de los colombianos?
2: Pues definitivamente, pues es un reto, porque también nosotros nos gustan los colombianos, pero acá, a las mexicanas, les gustan los colombianos. Sí, sí, entonces sí, sí. Es un dar, es un ganar, perder,
3: como un alma por un...
2: Sí, la sí está gacho, porque a cualquier amiga que tengas, compa, prima, ay, es que los colombianos, hay un colombiano ahí, dices tú...
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1: La hora en La Voz de la Nostalgia. Son las 6:58. 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